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0: Rosana, Felipe Roja me dedicó este gato, a ver, cántalo.
1: Meta, lo voy a cantar entonces.

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paso rojizo de la carga. 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

raíz que duele. Cuando sufren olvido mis hermanos, el viento nos padece y compadece, como si nos hubiera abandonado. Pero él regresa siempre y reconoce la raíz mineral del olvidado, y desde el hondo corazón del grito libera el día nuevo en las bagualas. El viento, capitán, no canta solo, un temporal de pueblos

ese que va por esa casa muerta y que en la noche por la galería recuerda aquella tarde en que llovía mientras empuja la pesada puerta. Ese que ve por la ventana abierta llegar en gris como hace mucho el día y que no ve que su melancolía hace la casa mucho más desierta. Ese que amanecido con el vino se arrima alucinado al mandarino y con su corazón lo va tanteando. Ese ya no es, aunque parezca cierto. Es un Manuel Castilla que se ha muerto y en esa casa está resucitando.

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Pero es verdad también que ha callado cosas que no debió callar. 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

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Verla en el mismo bar, roja de algo, medio borracha de algo, siempre por ser de alguien. 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La vida podía regalársele a cualquiera, ¿por qué no en una noche así para mí?

percusión, Osvaldo Vega. Guitarra eléctrica, Pablo Mamiaro. Teclado, Guillermo Reuter.

las palmeras, Máquinas, en la voz Claudia Romero. Muchas gracias y nos va.

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0: Es la hora 9:53.
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0: Es la hora 10, un minuto.
1: Listo.

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Es la hora 11:53.

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0: Muchas gracias.
1: De un mañana bajo tierra, ¿qué? Okay.

0: ¡Andresino! ¡Va!
1: Es la hora 12:24.

Muchas gracias. Buenas noches a todos.

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0: Divino.
1: Tremendo, muchachos. Gracias. Muchas gracias.
2: ¡Qué temón! ¡Por favor!

0: Es la hora 13:47 minutos.
1: Gracias.

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Es cierto que no hay arte sin emoción y que no hay precisión sin artesanía, como tampoco hay guitarra sin tecnología. Tecnología del nylon para las primas, tecnología del metal para el clavijero, la prensa, la gubia y el barniz, las herramientas del carpintero. El cantautor y su computadora, el pastor y su afeitadora, el despertador que ya está anunciando la aurora y en el telescopio se demora la última estrella. La máquina la hace el hombre y es lo que el hombre hace con ella. El arado, la rueda, el molino, la mesa en que apoyo el vaso de vino, las curvas de la montaña rusa, la semicorchea y hasta la semifusa, el té, los ordenadores y los espejos, los lentes para ver de cerca y de lejos, la cucha del perro, la mantequilla, la yerba, el mate y la bombilla. Estás conmigo. Estamos cantando a la sombra de nuestra parra, una canción que dice que uno solo conserva lo que no amarra. Y sin tenerte, te tengo a vos y tengo a mi guitarra.

Hay cines, hay trenes, hay cacerolas, hay fórmulas hasta para describir la espiral de una caracola, hay más. Hay tráfico, créditos, cláusulas, salas VIP, hay cápsulas hipnóticas y tomografías computarizadas, hay condiciones para la constitución de una sociedad limitada, hay biberones, hay obuses, hay tabúes, hay besos, hay hambre, hay sobrepeso, hay curas de sueño y tisanas, hay drogas de diseño y perros adictos a las drogas en las aduanas. Hay manos capaces de fabricar herramientas con las que se hacen máquinas para hacer ordenadores que a su vez diseñan máquinas que hacen herramientas para que las use la mano. Hay escritas infinitas palabras. Zen, Gol, Bang, Rap, Dios, Fin.

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nena de 5 años y un nene que va a cumplir 2. Me gustaría escribir una carta a los familiares que tengo allá en el Chaco, por ejemplo.

Vamos a hacer una canción que se llama Sirenas y Tiburones.

0: Muchas gracias, feliz cumpleaños, muchachos.
1: Gracias, Sebi.

0: Gracias.
1: Es la hora 18:27.

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¡Bienvenidos al show! Esta noche estamos asistiendo a la grabación del sexto disco de Memphis, la blusera. Que les dice: no se detienen.

0: Gracias.
1: Es la hora 19:17.

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0: Juan Ingaramo.
1: Buenas noches, Fa.